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Muy buenas noches, mi nombre es Carlos Morales desde el bloque FM. 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Invita a tu amiga, pásenla bien y cuídense.

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Qué tal mi gente? 7:12, bienvenidos a la mitad de semana, ya hoy miércoles, estamos en 22 de julio del 2026, yo soy tu compañera esta mañana como todas las mañanas, Erlinda la China, y te prometo que tengo buenas noticias el día de hoy, historias, y bueno pues mucho sabor, así que quédate conmigo porque vas a disfrutar de la buena música a través de Ritmo 96.5. Así que bueno, quédate conmigo porque esta mañana amanecí con toda la energía y justamente te voy a contagiar el día de hoy. Sí o sí, con cafeína o sin cafeína, estás en el lugar correcto.

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2: 7:32, feliz miércoles. Aquí te traigo las tres noticias más importantes para hoy miércoles 22 de julio del 2026. Comenzamos con la primera noticia local, donde la policía de Oklahoma City investiga un ataque ocurrido en el sureste de la ciudad, donde un hombre fue herido de bala mientras dormía dentro de una casa móvil. De acuerdo con las autoridades, los disparos atravesaron la vivienda y alcanzaron a la víctima, quien fue trasladada a un hospital con heridas que no ponen un riesgo a su vida. Los investigadores creen que el hombre no era el objetivo específico del ataque, aunque por ahora continúan reuniendo evidencia para determinar qué ocurrió. Hasta el momento no hay personas arrestadas y la policía solicita la ayuda del público. Cualquier persona con información puede comunicarse con Crime Stoppers de manera anónima. Y ahora pasamos al panorama internacional. Y es que la tensión entre Estados Unidos e Irán continúa, aunque las negociaciones diplomáticas siguen activas para evitar que el conflicto se intensifique aún más. Funcionarios de ambos países mantienen contactos con la mediación de gobiernos aliados mientras persisten operaciones militares limitadas en la región. El gobierno del presidente Donald Trump reiteró que responderá a cualquier ataque contra tropas o intereses estadounidenses, pero aseguró que sigue apostando por una solución diplomática. La comunidad internacional continúa presionando para mantener abiertas las conversaciones y evitar una escalada que pueda afectar la estabilidad de Medio Oriente y los mercados energéticos mundiales. La situación sigue desarrollándose y es observada de cerca por gobiernos de todo el mundo. Y cerramos con una noticia sobre redes sociales, y es que Francia se convirtió en el primer país de la Unión Europea en aprobar una ley que prohíbe el uso de redes sociales a menores de 15 años. La medida busca proteger a niños y adolescentes de los efectos negativos asociados con las plataformas digitales, como el ciberacoso, la ansiedad, la depresión y la exposición a contenido perjudicial. Si la ley entra en vigor como está previsto, las empresas tecnológicas deberán verificar la edad de sus usuarios y cerrar las cuentas de quienes no cumplan con el requisito. También se ampliarán las restricciones al uso de teléfonos celulares en las escuelas. Y aunque muchos padres apoyan la iniciativa, algunos especialistas cuestionan cómo se aplicará la ley y si realmente será posible impedir que los menores accedan a estas plataformas. Otros países europeos ya analizan medidas similares. Así que mi gente, estas fueron las tres noticias más importantes del día. Con esto te quedas muy informado. Y regresamos con lo que más te gusta, más de la buena música de tus artistas favoritos de la música latina. Esto es Diego Torres con su tema Canta hasta morir. Sigue disfrutando aquí en Ritmo 96.5.

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7:47 y te traigo el pronóstico del tiempo, del clima y las temperaturas para el día de hoy. Comenzamos esta mañana con una temperatura de 79 grados Fahrenheit, condiciones soleadas, sensación térmica 82 grados, viento soplando hasta 10 millas por hora y una humedad de 62%. La temperatura más alta de hoy será de 96 grados, que es un alivio ya que el día de ayer tuvimos una alta de 105 grados. Y bueno, pues la temperatura alta será dentro de las 3 y 6 de la tarde, con sensación térmica de 101 grados durante estas horas. Para la salida de lonche, entre las 11 y 1 de la tarde, estaremos dentro de los 87 a 92 grados Fahrenheit, con sensación térmica de 92 a 98 grados. El día de hoy tendremos un día completamente soleado todo el día, como para las 8 y media, este sol empieza a despejarse. Y terminamos a las 10 de la noche con una temperatura de 85 grados Fahrenheit. Así que bueno, este fue tu reporte del clima y las temperaturas. Regresamos con más de la buena música, pero quédate en sintonía que ahorita, en unos minutos más, te traigo el reporte del tráfico para que llegues preparado y te vayas con tiempo de tu casa al trabajo.

7:56. Muy buenos días. Este es el panorama vial a esta hora en Oklahoma City. Tráfico lento sobre la I-44 rumbo al norte. Entre la I-240 y la I-40 en el sureste de la ciudad, el retraso es de aproximadamente 5 minutos. También encontrarán circulación lenta en la I-35 rumbo al norte entre la I-240 y la I-40 en la zona de Crossroads, con demoras similares de 5 minutos. Además, se reportan dos accidentes, uno sobre Western Avenue y la calle Southwest 119 en el sureste de Oklahoma City y otro en la intersección de North Grand Boulevard y la calle Northwest 23 en el noreste de la ciudad. Si circulan por estas áreas, reduzcan la velocidad y consideren rutas alternas. También continúan los trabajos de construcción en la I-44 rumbo al este entre Northwest Expressway y Western Avenue, donde la carretera permanece reducida a dos carriles como parte del proyecto del Belle Isle Bridge. El tráfico se acumula desde May Avenue y este proyecto continuará hasta la primavera del año 2027, así que conviene tomarlo en cuenta al planear sus recorridos, especialmente cuando inicie el año escolar para sus niños. Con eso regresamos con más de la buena música. Este fue tu reporte del tráfico para el día de hoy. 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

Eso fue Cali y el Dandy y Reik aquí en Ritmo 96.5 FM. Y bueno, pues en esta mañana hermosa te quiero preguntar, ¿cuál es ese olor que más te gusta por la mañana? What is that smell that you like in the mornings? Porque mira, yo no sé tú, pero las mañanas huelen diferente, ¿no? Sales de tu casa tempranito en la mañana, ¿no? Yo salgo como a las 6:30, 6:40 por ahí, ¿no? Y cuando salgo, como que el olor huele diferente, el aire más fresco, como que se huele el sol, pero también se huele como que chispea a lo mejor en la noche, yo no sé, pero a mí me encanta el olor en la mañana, ¿no? Ese aire fresco. Ya después de en el día, pues ya como que se pone muy caliente y no se disfruta igual. Pero te pregunto a ti, what is that smell that you love in the morning? Ese que te levanta, que te da energía, que dices, ok, mira, batallé de salir de mi casa, de salir de mi cama, pero ya ahorita que ya estoy afuera, como que este olor me pone de buenas, me pone alegre, ¿no? Déjamelo saber al 405-635-9537. Let me know that smell that you like in the mornings y los comparto con ustedes. A ver qué es lo que a ustedes les gusta en la mañana, ¿no? 405-635-9537. Rápido, sí, mándame tu mensajito, el olor que te gusta en las mañanas. Y lo comparto al aire. Sigue disfrutando de la buena música aquí a través de Ritmo 96.5. Y si gustas pedir tu canción favorita que te pone de buenas, bueno, pues al mismo número 635-9537.

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3: ¿Qué tal, mi gente? 8:31, ya la mañana sigue avanzando. Y bueno, pues qué mejor que empezar con un mensaje de empoderamiento y motivación, ¿no? Porque sabemos que, bueno, pues a la mañana batallamos todos para levantarnos, a veces la vida puede estar pesada, cosas pueden pasar, y entonces es donde allí entra nuestro segmento Pa'lante con Todo. Así que el día de hoy el tema es que el éxito también se entrena. ¿Cuántos sabían eso? Y es que hoy quiero romper un mito, porque muchas veces vemos a alguien exitoso y decimos, es que él nació o ella nació con ese talento, ¿no? Pero la realidad es que detrás de casi cualquier gran logro hay miles de horas de práctica que nadie vio. No vamos a decir que esta persona o sabe cantar, o sabe correr rápido, es muy bueno en el fútbol. Una persona no solamente es buena solamente porque tiene el talento. Todos tenemos talentos, ¿verdad? Pero lo importante es desarrollarlo. Solamente así podemos ser exitosos. Y para desarrollar este talento, significa que tenemos que invertir horas de práctica, de ensayar, ¿no? Y hay una frase que dice, no practicas hasta que te salga bien. Practicas hasta que ya no te salga mal. Qué hermosa frase, ¿no? La voy a repetir para que te la guardes en tu corazón y en tu mente, ¿ok? No practicas hasta que te salga bien. Practicas hasta que ya no te salga mal. Una y otra vez. Volver a hacerlo, ¿no? Y eso cambia completamente la manera de ver el éxito. Porque pensamos que las personas seguras siempre fueron seguras, ¿no? Que los grandes empresarios siempre supieron vender. Que los mejores deportistas nunca fallan. Y bueno, pues, miramos que Messi falló. Así que, bueno, pues, los deportistas sí fallan, ¿verdad? Pero no es cierto, ¿no? Michael Jordan falló miles de tiros. Shakira pasó años perfeccionando su voz y su estilo. Y eso que le tiraban hate, ¿eh? Le tiraban hate porque le decían que parecía una ovejita. Muchos de los empresarios más exitosos quebraron antes de construir empresas millonarias. ¿Y qué tenían en común todos? ¿Alguien sabe? Bueno, pues es que no eran perfectos. Eran constantes. La diferencia entre quien logra una meta y quien se queda a la mitad rara vez es el talento. La diferencia suele ser quien estuvo dispuesto a practicar un día más. Imagina un pianista. Nadie espera que toque una obra perfecta al primer día. Todos entendemos que necesita repetir una y otra vez hasta poder tocar de memoria, ¿no? Hasta a veces con los ojos cerrados. Porque entonces somos tan duros con nosotros mismos. Es que si sabemos esto, ¿por qué somos tan duros con nosotros? Queremos hablar inglés perfectamente en un mes. Queremos bajar de peso en 2 semanas, abrir un negocio exitoso en 6 meses... Ver resultados extraordinarios con esfuerzo ordinarios. Y es que la vida no funciona así. Todo lo que vale la pena requiere entrenamiento. También la paciencia, la comunicación, el liderazgo, la confianza. Porque la confianza no aparece de repente. Se construye cada vez que haces algo que ayer pensabas que no podía hacer, por tan pequeña que sea. Cada conversación difícil, cada entrenamiento, cada libro que lees, cada decisión correcta, todo eso es entrenamiento. Y un día, sin darte cuenta, haces con naturalidad algo que antes te parecía imposible. Es solamente así. Así que la pregunta que te tengo para ti es esta. ¿Estás dispuesto a entrenar aunque no veas resultados? Sin saber cuándo los vas a ver, pero sabiendo que un día los vas a ver, pero no sabes la fecha. Solamente los valientes, solamente la gente valiente, entrenan sin saber cuándo verán los resultados, ¿ok? Así que bueno, con esto regresamos con más de la buena música Y bueno, pues uno de mis artistas favoritos, Eros Ramazzotti. Dije unos, porque a mí me encanta la música, así que yo no puedo escoger. Pero esta es una emoción para siempre aquí en Ritmo 96.5.

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1: Y bueno, mi gente, 8:53 minutos, y hablemos de lo que dice la psicología sobre el entrenamiento, que es justamente lo que estamos hablando en nuestra hora de Palante con Todo, donde nos enfocamos en cómo no tenemos que ser perfectos, ¿verdad? Muchas veces miramos a la gente que tiene talento y decimos, bueno, pues es que ellos nacieron así, ¿verdad? Ellos son muy talentosos, pero es que no vemos el entrenamiento que ellos tuvieron sin que nosotros viéramos, ¿verdad? Y así es la vida. Todo lo que hacemos en esta vida, cada decisión, todo esto es entrenamiento. Y un día nos vamos a dar cuenta en cómo vamos a hacer algo que a lo mejor antes se nos hacía imposible, se nos va a volver natural, ¿no? Y los neurocientíficos han demostrado que el cerebro cambia con la práctica gracias a un proceso llamado neuroplasticidad. Así que cada vez que repetimos una habilidad, las conexiones entre las neuronas se fortalecen, haciendo que esa tarea sea más fácil y más eficiente con el tiempo. O sea, en otras palabras, el cerebro se entrena igual que un músculo. Así que hoy quiero dejarte con este reto. No busques ser increíble de un día para otro. Busca ser un poquito mejor que ayer. Porque el éxito no llega de repente. Llega después de cientos de decisiones que parecían pequeñas, ¿no? Y después de levantarte cuando no había ganas, después de intentarlo otra vez cuando no salió bien, después de seguir practicando cuando nadie te estaba viendo. Quiero que recuerdes esta frase: no subestimes el poder de repetir un

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Y bueno, mi gente, 9:06, eso fue Maluma con su tema Hawaii. Y lo estás disfrutando a través de Ritmo 96.5. Y bueno, pues a estas horas ya como que todos ya por fin como que se están acomodando en el trabajo, ya el sueño se quitó, ya la cafeína está funcionando en el sistema, ya andamos bailando, cantando en el trabajo, ¿o no? Y la pregunta que les tengo el día de hoy que les hice, más tempranito les dije, ¿cuál es el olor que les gusta en la mañana? ¿No? Yo les comenté como a mí me gusta cuando salgo para afuera y como que el aire, el sol, y ya ve que a veces como en la madrugada a veces como que cae un poco de llovizna, ¿no? Y entonces como que eso también huele rico, ¿no? Y pero alguien me mandó mensaje y me dijo que a ellos les gustan el olor al café, ¿no? Y alguien más me dijo que les gusta el olor a comida, ¿no? Y eso es verdad, porque mira, yo me acuerdo cuando yo me levantaba, cuando estaba chiquita, y ya como a las 6 de la mañana podía oler comida y era mi mamá pues haciéndole lonche a mi papá, ¿no? Así que ustedes, ¿cuál es su olor favorito en las mañanas? Díganme mandándome mensaje al 405-635-9537. Y déjame saber cuál es tu olor favorito en las mañanas. What is your favorite smell in the mornings? Ese que te da energía, que te da motivación. A lo mejor te trae comfort. It makes you feel cozy, wanna stay in bed. No sé, todos tenemos olores favoritos en la mañana. Así que coméntame el tuyo al 405-635-9537. Y bueno, pues a ese mismo número también puedes solicitar tu saludo o tu canción favorita. ¿Qué quieres escuchar en la radio? Con eso regresamos con más de la buena música y nos vamos con Daddy Yankee y su tema Sonríele.

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Y bueno, mi gente, 9:36 comenzamos nuestra serie. El día de hoy, día 19 de la serie de 40 días, aquí en tu hora Latidos del Corazón. Y es que hoy el título es este: el amor es imposible en nuestras propias fuerzas. Y es que es verdad, este reto guarda un secreto. Y aunque no lo hayamos dicho expresamente cada día, es muy probable que te hayas dado cuenta. Es imposible fabricar un amor incondicional y perfecto desde un corazón humano e imperfecto. Está más allá de nuestras fuerzas naturales. Quizás no nos guste aceptarlo. Nos gusta pensar que con suficiente esfuerzo, disciplina y compromiso podemos generar un amor inagotable y sacrificado. Y sí, es verdad que podemos ser amables o pacientes a ratos, pero amar a alguien de forma desinteresada o incondicional, día tras día y bajo cualquier circunstancia, es otra historia. ¿Cuántas veces nuestro amor no ha podido evitar que reaccionemos de más, que caigamos en el orgullo o que alimentemos pensamientos críticos? ¿Cuántas veces nos ha faltado la fuerza para pedir perdón de corazón, para perdonar por completo o para frenar un enojo a tiempo? Estas fallas nos demuestran algo muy simple, y es que somos humanos y imperfectos. Nadie puede dar lo que no tiene. No puede sacar agua limpia de un pozo contaminado. Intentar amar incondicionalmente, mirando solo hacia tu interior, es como querer regalar $1,000,000 cuando tu cuenta bancaria está en cero. Lo vas a intentar, pero tarde o temprano te vas a agotar. Necesitas una fuente externa. Necesitas recibir ese tipo de amor primero para luego poder darlo. La buena noticia es que Dios, al ver nuestra limitación, diseñó un camino. La esencia misma del amor proviene de Él. Y cuando dejamos de lado el egoísmo y reconocemos que necesitamos ayuda espiritual, nuestra propia necesidad de amor queda satisfecha y empezamos a desarrollar la capacidad real de amar a otros. Si nos rendimos a esa gracia, un poder superior a nuestras fuerzas empieza a actuar en nosotros. Dios puede hacer muchísimo más de lo que pedimos o imaginamos a través de la fuerza que obra en nosotros. Así es como se logra amar verdaderamente a una pareja, reconociendo que por nuestra cuenta no podemos, pero con su ayuda todo cambia. Quizás a lo mejor hoy te das cuenta de que te has distanciado de tu fe, tal vez dejaste de orar, te alejaste de la comunidad o simplemente el amor que sentías antes se convirtió en apatía. La verdad es que no fuimos diseñados para cargar con el peso del matrimonio solos, pero no hay forma de calcular lo que puede pasar en tu hogar si decides confiar, recibir ese perdón y esa gracia, y dejar que esa fuente inagotable fluya a través de ti hacia la persona que tienes a tu lado. Así que bueno, mi gente, este fue el capítulo del día de hoy, día 19, donde descubrimos que el amor es imposible en nuestras propias fuerzas, ¿verdad? Necesitamos una fuente exterior. Así que bueno, con esto regresamos con más de la buena música, terminamos Latidos del Corazón, pero al final de la hora te traigo el reto del amor para hoy. Nos vamos con música romántica mientras que tú piensas en tu persona favorita. Esto es Río Roma, eres la persona correcta. Aquí en Ritmo 96.5.

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Bueno, mi gente, 9:53, estamos terminando este segmento Latidos del Corazón. Y como siempre, les traigo el reto del amor para hoy. Echa un vistazo a los retos de los días anteriores. ¿Revelan alguna dificultad en tu capacidad para amar a tu cónyuge? ¿Algunos de ellos te parecieron simplemente imposibles de cumplir? ¿O te has dado cuenta de tu necesidad de que Dios cambie tu corazón y te dé su capacidad para amar? Pídele que te muestre dónde estás parado en tu relación con Él y que te dé la gracia para buscarle, encontrarle y caminar a su lado. Así que, mi gente, este es el reto para el día de hoy. Y recuerda que el amor es imposible si lo haces con tus propias fuerzas, ¿ok? El día de mañana y viernes no estaremos continuando con nuestra serie hasta el lunes. Así que bueno, siguen disfrutando de la buena música, pero por hoy le ponemos pausa a nuestra serie y hoy terminamos día 19 de esta serie de 40 días. Regresamos con más de la buena música. Esto es Enrique Iglesias, aquí en Ritmo 96.5.

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That was Kara G y Aldo Ranks aquí en Ritmo 96.5. Y bueno, espero que estés disfrutando de este miércoles mitad de semana. Y te quiero recordar que nos sigas en las redes sociales. Búscanos en Instagram y también en Facebook bajo Ritmo 96.5 FM. Y bueno, también descarga nuestra aplicación Unidos OCA para que así you can take us wherever you go. Donde quiera que tú vayas, te seguimos a través de nuestra aplicación Unidos OCA, sin importar qué tan lejos te vayas, ¿ok? Y bueno, pues finalmente, si no lo has hecho, también estamos en TikTok, así que búscanos y síguenos. Búscanos bajo Ritmo OKC. Bueno, pues para quienes quieran pedir su canción el día de hoy o solicitar un saludo, pueden llamar o mandar mensaje al 405-635-9537. Este es 405-635-9537. Así que bueno, regresamos con más de la buena música. En My Gente, stay fresh, stay cool, don't forget to stay hydrated, porque allá afuera las temperaturas siguen subiendo.

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3: ¿Qué tal, mi gente? 10:30. Comenzamos la hora más sabrosa. Sabores de mi tierra, que es traído a ti gracias al patrocinio de Mariano Acuña. Y bueno, pues el día de hoy les traje una receta riquísima para 4 porciones. Las enchiladas hondureñas. ¿Escuchaste bien? Que son muy diferentes a las mexicanas. Aquí no hay tortillas enrolladas con salsa. No, no, no. En Honduras la base es una tortilla de maíz frita y crujiente, cubierta con carne molida, sazonada y una variedad de ingredientes frescos que le van a dar color, textura y muchísimo sabor. Así que bueno, pongan atención. Y bueno, pues también un saludo, ¿no?, a todos los catrachos, las catrachas del día de hoy que nos están sintonizando. Muchas gracias por ser de Ritmo parte de tus mañanas. Y bueno, pues, ¿cuál es el origen y la historia de las enchiladas hondureñas? Pues estos son uno de los antojitos más tradicionales de Honduras y forman parte de la comida callejera desde hace generaciones. Se cree que nacieron de la combinación de la cocina indígena, lenca y maya, que ya utilizaba el maíz como alimento principal, con ingredientes introducidos durante la época colonial española, como la carne de res, el queso y algunas especias. Con el paso de los años, las familias comenzaron a colocar sobre una tortilla frita los ingredientes que tenían disponibles en casa, como carne molida, repollo, queso, salsa de tomate casera y huevo cocido. Y así nació este platillo colorido, económico y muy completo que hoy es un favorito en ferias, fiestas patronales, reuniones familiares y puestos de comida en todo el país. A pesar de compartir el nombre de enchiladas con otros países, las hondureñas tienen una identidad totalmente propia y son consideradas un símbolo de la gastronomía popular del país. Así que para esta receta, aquí te van los ingredientes que necesitas para 4 personas. Primero necesitas 1 libra de carne molida de res, 90% magra, 1 cucharada de aceite de oliva, 1/2 cebolla picada, 2 dientes de ajo picados, 1/2 chile verde pimiento picado, 2 tomates picados, 1 cucharada de comino, 1/2 cucharada de paprika, sal y pimienta al gusto. Y para montar las enchiladas, 4 tortillas de maíz grandes, aceite para freír o puedes hornearlas o hacerlas en la freidora de aire para una versión más ligera y saludable, pero aún salen deliciosas, ¿ok? 2 tazas de repollo finamente rallado, 1 tomate cortado en cubitos, 1/2 taza de queso fresco rallado, 2 huevos cocidos cortados en rodajas, salsa de tomate casera o salsa roja y cilantro fresco picado. Primero calienta el aceite en un sartén y después con esto vas a sofreír la cebolla, el ajo y el chile verde durante unos 3 minutos. Después agrega los tomates y cocina hasta que comiencen a deshacerse. Después incorpora la carne molida y cocina de 8 a 10 minutos, separándola con una cuchara para que quede suelta. Después añade el comino, la paprika, sal y pimienta. Cocina unos minutos más hasta que la carne esté bien sazonada y ligeramente jugosa. Después fríe las tortillas de maíz hasta que estén doradas y crujientes. Si prefieres una opción más saludable, pues rocíalas con un poco de aceite y hornéalas o cocínalas en la freidora de aire hasta que queden firmes. Como te comenté, de ambas formas salen deliciosas. Después es tiempo de armar las enchiladas. Coloca una tortilla como la base, agrega una porción de carne molida. Encima coloca una capa de repollo rallado, tomate fresco, queso rallado y unas rodajas de huevo cocido. Termina con un poco de salsa de tomate casera y cilantro fresco. Y ahí lo tienes, las enchiladas hondureñas. Así que mi gente, para disfrutar ese platillo con un mejor balance nutricional, puedes pues usar carne molida magra o incluso pavo molido, aumentar la cantidad de repollo y tomate, o servir con una porción de frijoles negros o una ensalada de pepino y limón para hacer la comida más completa y más fresca con esas temperaturas. Así que bueno, esto fue Sabores de mi Tierra, mi gente, aquí en Ritmo 96.5 FM. Sigue con nosotros, sigue disfrutando de la buena música. Con esto nos vamos con Eros Ramazzotti, Otra como tú, aquí en Ritmo 96.5. No le cambies.

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0: Y bueno, mi gente, 10:53. Y ya es momento de despedirme de ustedes. Muchas gracias por dejarme entrar en su espacio, ya sea en su vehículo, en su trabajo, en su hogar, donde sea que estén. Y bueno, pues antes de despedirme, les traigo un poco de vistazo al clima y las temperaturas para hoy. Estamos actualmente con una temperatura de 87 grados, condiciones soleadas y sensación térmica de 91 grados. La temperatura más alta de hoy será de 98 grados, que será dentro de las 3 y 5 de la tarde. Pero la sensación térmica, mi gente, se va a sentir a 102 grados. Así que bueno, para la salida de lonche, de 11 de la mañana hasta la 1 de la tarde, estaremos dentro de los 92 a 98 grados Fahrenheit. Esa es la sensación térmica, pero la temperatura actual será de 87 a 92 grados. Así que bueno, mi gente, sigan disfrutando de su día. Para el día de mañana les doy un adelanto. La máxima será de 96 grados y la mínima de 75. Para el viernes, la máxima de 94 grados y la mínima de 77 grados con un 14% de precipitación. Y bueno, pues el sábado tenemos aún más chance, más probabilidad de lluvia con un 32%, con la máxima temperatura de 100 grados y la mínima de 77. Y bueno, pues mi gente, prepárense para este domingo y esta semana que viene porque las temperaturas van a aumentar empezando a los 103 grados el domingo y luego el lunes alcanzaremos los 105 y el martes los 106 grados. Así que mi gente, este calor, este verano se está poniendo aún más caliente a cómo avanzan los meses, así que no olviden hidratarse y bueno, pues tomar tiempos de descanso para quienes trabajan al aire libre. Y bueno, pues lo más importante, usar protector solar. Con esto, mi gente, yo me despido. Que tengan un muy bendecido y excelente miércoles. El día de mañana no estaré al aire, tampoco el viernes, pero me los veo el lunes empezando a las 7 de la mañana hasta las 11. Así que no olvides empezar tu día conmigo y muchas gracias por ser Ritmo, parte de tus mañanas.
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1: 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Vamos. Listo. Salud, muchachos, por esa mujer.

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1: Y bueno, mi gente, ya son las 3 de la tarde con 8 minutos. Hola, hola, ¿qué tal, Oklahoma? Buenísimas tardes, con muchísimo gusto. Te saluda Noemí Rojo, la chaparrita, en este miércoles, hoy en mitad de semana, ya 22 de julio del 2026. Esperando que tu día y que tu tarde vayan de lo mejor. Por supuesto, le damos las gracias a mis compañeros quienes estuvieron contigo en esta tarde. Y desde muy tempranito, gracias a Erlinda, la China, y por supuesto también gracias a Hugo. La invitación está para que te quedes conmigo hasta las 7 el día de hoy, disfrutando de la buena música, lo mejor de tus artistas favoritos de la música latina. Además, te tengo información, los segmentos que ya conoces, saludos, complacencias y mucho más, pero eso no es todo. En esta tarde te tengo una promoción padrísima para que disfrutes este fin de semana de un evento padrísimo. Grupo Frontera, así que te tengo más detalles más adelante. Por lo pronto sigue disfrutando de la buena música y de esta manera comenzamos, arrancamos con nuestro turno al aire. Buenísimas tardes.

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3: Excelente miércoles, mi gente, ya estamos de regreso con información del clima y las temperaturas para el día de hoy. Bastante calorcito en nuestro estado, en nuestra ciudad el día de hoy. Condiciones actuales, 94 grados, la sensación térmica en los 99 grados con la tarde despejada. Tenemos un 43% de humedad. Las ráfagas de viento son de 9 millas por hora y con dirección del este al noroeste. Temperatura máxima para el día de hoy, 97 grados. La mínima estará descendiendo esta tarde-noche a los 73 grados. Creo que el día pues un poquito más fresco que ayer, pero estas temperaturas altas continúan por los próximos días. Así que bueno, ese es el pronóstico del clima y las temperaturas en tu ciudad, la ciudad de Oklahoma. Sigue en sintonía que regresamos con más información para ti en esta tarde.

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0: Ahí escuchaste a la bebecita Karol G con el tema Milagros en Ritmo 96.5 FM. Oye, ya son las 4 de la tarde con 20 minutos. Continuamos con buena música, pero ¿sabes qué? También con promociones para ti en esta tarde.
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Gracias por participar en nuestras promociones en esta tarde. Mantente en sintonía. Te tengo más detalles de esta promoción para Grupo Frontera más adelante. Por lo pronto, sigue disfrutando del pop latino y más en Ritmo 96.5.

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Y bueno, mi gente, ya son las 4 de la tarde con 48 minutos y estamos de regreso con nuestro segmento Al Día con Tus Artistas. El día de hoy, más que un artista, yo creo que vamos a hablar de un deportista, pero la verdad es que el mensaje que compartió Memo Ochoa en las redes sociales pues conmovió bastante a todos sus fanáticos, no solamente de México, sino en general, ¿verdad? Y bueno, vamos a platicar precisamente del emotivo video con el que Memo Ochoa anunció su retiro del fútbol tras el Mundial 2026. Y es que, bueno, como ya sabemos, el domingo 5 de julio, el mundo fue testigo de más que una partida de fútbol que, pues, definía la historia en lo que fue el Mundial. Esa tarde, con una cancha que, pues, se vaciaba poco a poco, Guillermo Ochoa, el legendario portero de la selección mexicana, avanzaba con firmeza hacia el centro, sin poder contener las lágrimas y con un semblante que lo decía todo. Era su despedida del fútbol profesional, más allá de lo que era el Mundial, ¿verdad? Y de ese partido, para él, pues era despedirse del fútbol profesional. Lleno de emociones y agradecido por todos los momentos que vivió junto a su equipo y los directores técnicos con quienes trabajó, Memo ha logrado poner en palabras todas esas sensaciones que están para compartir en un emotivo video en el que confirma que entrega los guantes con su adiós definitivo. Y bueno, este video se ha hecho viral en los últimos días y estas fueron las palabras. Lo di todo, lo dejé todo, en mis equipos y en mi selección. Expresa el deportista de 41 años. El fútbol me eligió para defender un arco, un escudo y una ilusión de una nación. Pero antes de eso, mi familia cuidó de mí. Ellos fueron mi primer equipo, fue lo que agregó en este mensaje. Y lleno de nostalgia, continúa con lo siguiente. Ser portero es saber que puedes pasar 90 minutos esperando porque quizás solo habrá un instante en el que todo depende de ti. Y cuando llegue ese momento no puedes dudar. Mis guantes nunca fueron solo guantes. Fueron la promesa de responder cuanto más me necesitaban en cada penal, en cada nanogama, en el último minuto y cuando millones de aficionados contenían la respiración. Entre imágenes que resumen en segundos una carrera que se construyó en décadas, Memo añade, detrás del arco nunca hubo solo una red, detrás de mí siempre estuvo mi familia, mis compañeros, una afición, una ciudad y un país entero. Cuando mi equipo me entregaba su escudo, también me entregaban su historia. Pero hubo uno que pesaba distinto, uno que representaba a toda una nación. Cada vez que me puse la camiseta de México, tenía en mis manos el sueño de millones de mexicanos. El de quien no pudo asistir al estadio, pero lo vivió pegado a la televisión, abrazando a la familia. El quien se quedó sin voz cantando el cielito lindo y el de quien rezó en silencio antes de un penal. La verdad que este mensaje, no sé, a mí me puso la piel chinita y no voy a negar que muchas emociones. Al igual, obviamente para muchos aficionados del deporte, ¿verdad? Pero para él, que el Mundial tuviera como sede la Ciudad de México fue un detalle muy especial que ponía el broche de oro a una trayectoria que queda en la historia del fútbol mexicano. Yo no entiendo mi carrera sin la selección, porque ahí entendí el verdadero tamaño de esta responsabilidad y quizás por eso el destino quiso que todo cerrara donde empezó, en el Estadio Azteca. Ese mismo lugar que me abrió la puerta, ahora me ayuda a cerrarla con gratitud y con gratitud confirma que ha llegado el momento de quitarme estos guantes. Por primera vez, dejarlos en otra mano. Obviamente este mensaje fue muy emotivo y de esta forma él a través de sus redes sociales compartió un video donde resumía prácticamente su carrera de décadas en segundos, en minutos. Así que bueno, este mensaje conmovió a muchísimos en redes sociales, tanto que hoy es tendencia y quería platicarlo con ustedes, obviamente, compartir esta nota en Al Día con Tus Artistas. Sigue disfrutando de la buena música y quédate conmigo a través de Ritmo 96.5.

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Ahí escuchaste el tema Bailando Bachata con Chayanne a través de Ritmo 96.5 FM. Oye, ya son las 5 de la tarde con 20 minutos y vamos a continuar no solamente con la buena música, sino también con nuestras promociones padrísimas en esta tarde. 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
1: Y bueno, mi gente, ya a las 5 de la tarde con 48 minutos. Estás disfrutando de lo mejor del pop latino y más en Ritmo 96.5 FM. Pero también ya estamos de regreso con nuestro segmento Tu Salud con Ritmo en esta tarde. Oye, te tengo las noticias más importantes el día de hoy. Hoy, 22 de julio del 2026, se conmemora a nivel global el Día Mundial del Cerebro. Esta es una fecha promovida por la Federación Mundial de Neurología para hacer conciencia sobre la importancia de la salud cerebral y obviamente la prevención de enfermedades neurológicas. A nivel general y autocuidado para esta jornada, obviamente las principales recomendaciones de los expertos se estructuran bajo los siguientes pilares: salud ambiental y prevención. Protección solar ante las intensas olas de calor registradas en diversas regiones. Las autoridades sanitarias en plataformas de diferentes medios de comunicación están haciendo énfasis en la necesidad de elegir y aplicar correctamente el bloqueador solar para mitigar los efectos de la radiación UV alta. Golpes de calor. Se aconseja mantener una hidratación constante, evitar la exposición directa al sol en las horas centrales del día y cuidar especialmente a niños y adultos mayores. Salud cerebral y bienestar integral. Estimulación cognitiva. Mantener el cerebro activo mediante la lectura, juegos mentales y el aprendizaje de nuevas habilidades ayuda a preservar las conexiones neuronales. Te menciono también la gestión del estrés. El descanso adecuado y la práctica de relajación son esenciales para evitar las tensiones cotidianas y obviamente que estas afecten el rendimiento neurológico y el estado de ánimo. Así que bueno, son algunos puntos en los cuales los expertos en salud se han enfocado el día de hoy. Así que te recuerdo que hoy, 22 de julio, se conmemora a nivel mundial el Día Mundial del Cerebro. Con esto, nos vamos con más música, pero sigue disfrutando de la buena música, lo mejor del pop latino. Y más, lo escuchas en Ritmo 96.5. Ya volvemos.

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Y bueno, mi gente, ya a las 6 de la tarde con 10 minutos estás disfrutando de la buena música, lo mejor del pop latino y más en Ritmo 96.5 FM. Pero también ya estamos de regreso con el pronóstico del clima y las temperaturas para el resto del día de hoy. Un adelanto para mañana jueves. Condiciones actuales 93 grados, la sensación térmica en los 96 grados. Con la tarde despejada, 41% de humedad, ráfagas de viento de una velocidad de 11 millas por hora con dirección hacia el este. Te recuerdo la temperatura máxima para hoy, 96 grados, la mínima en los 73 para esta tarde-noche. Pero vámonos también con un adelanto para el día de mañana jueves. Se espera el día mayormente, o el día despejado, tendremos 0% de precipitación. Temperatura máxima en los 97 grados, la mínima en los 72. Tendremos ráfagas de viento de 9 a 19 millas por hora con dirección hacia el suroeste. Este es el pronóstico del clima y las temperaturas para el resto del día de hoy. Por supuesto, también un adelanto para el día de mañana jueves. Sigue en sintonía que regresamos con más en Ritmo 96.5.

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0: Oklahoma City, estás disfrutando de lo mejor del pop latino y más en Ritmo 96.5 FM. Ahí escuchaste Honey Boo con CNCO y Nati Natasha en Ritmo 96.5 FM. Pero es momento de irnos con más en promociones a través de Ritmo 96.5 FM.
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0: 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Sigue disfrutando de la buena música y de las promociones en esta tu frecuencia, la casa del pop latino y más en OKC, Ritmo 96.5. Ya volvemos.

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Y bueno, mi gente, ya son las 6 de la tarde con 55 minutos y yo me despido del aire en esta tarde. Muchísimas gracias por haberme acompañado. Gracias por acompañarnos con las promociones también, por los saludos, por las llamadas, por los mensajes de esta tarde. Sigue disfrutando de la buena música a través de Ritmo 96.5 FM. Soy Rumi Rojo, la chaparrita, y como siempre es un gusto y un placer compartir cada tarde contigo en esta tu frecuencia, Ritmo 96.5. Sigue disfrutando de la buena música y regresamos el día de mañana jueves, si mi Padre Dios nos lo permite.